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0: Escobar. Será reemplazado por Pacho Quirós. Anunciamos la presencia del conjunto Pena y Olvido. Fenomenal actuación hoy aquí en Maripista. A partir de las 22:30 horas pasarán por la ventanilla, que será atendida por doña Ramona, como siempre, amablemente. 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
2: ¿Va queriendo? Sí, señor. Muchas gracias a todos. Muchas gracias a todos por participar en este show en vivo. Muchas gracias, señores. ¡Nos vamos, señores!

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Muy buenos días, mis amigos. Buenos días para todos. Llamo a de saludos. Pésame en los estados, en el Teriara. Y allá, pues, hoy llegamos ya de programación de exclusivo de lunes a viernes. Y ahí fundía 120 minutos allá, Bucuqueña, en Duamaya, Polca y Chamamé. Y hemos titulado Pese y Tejina, alegrando la mañana con la buena música paraguaya, a Chamamé, puro oripolá. Llamamos a Jayan de saludos. El Teviteo en 287.9 FM, el Vivelo, y está. 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
1: 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Y un día, ese la gente, porca y chamamé. 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Y o sea, ya seguimos musicalizar, ya doña Jandú, Polka y Chamame, puro griponado, puro dueño de 87.9 FM Rubí, cuaco tema musical, cosechete y vaina.

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2: Muy, pero muy buenos días. ¿Cómo están, mi gente hermosa? Bienvenido al espacio Arriba, Arriba, Arriba la mañana. Aquí con Silvi Leite y Gilberto Almides. Agradece incluso sin motivo, porque cuando agradeces sin razón, la vida te da más razones para agradecer. Hoy no esperes a que algo grande pase para sonreír. Sonríe y lo grande empezará dentro de ti. Somos creación de Dios, no te creas menos que nadie. Ya
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2: 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Te acompañamos hasta las 11 con buena música con Gilberto Almírez Silvileite.

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0: Buen día, saludo afectuoso, caluroso a toda la gente que ya sintoniza la radio. Aquí ya estamos con el tour de colores, mitad de semana, miércoles, invierno, invierno pleno, papá, con toda la gente de la radio a través de la antena 87.9, 3 de febrero, desde la capital del cántaro y la miel. Ya estamos nosotros instalados aquí en el estudio principal, licenciado Rubén Patiño, que nos recibe día a día, como siempre, papá, el estudio central de Radio 13 de febrero, como para acompañarte como es habitual cada día, de lunes a viernes, de 11 minutitos hasta cerquita de las 13 horas. Bienvenidos al tour, gusto de saludar a todos, como siempre presentado por la mejor agencia de mudanzas, 7 de agosto, nuestra oficina de marketing que ya habilitamos, la línea de WhatsApp para la gente que quieran sumarse con nosotros, con su proyecto, con su emprendimiento, con su casa comercial, con su firma, donde llaman a partir de este momento.
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0: Ahí estamos nosotros, me mandan el mensajito, me dicen caramelo, quiero sumarme también al programa del Tour de Colores y todos son bienvenidos para ser parte de este programa. Lo hacemos juntos, bien musical, pocas palabras, buena selección de canciones y por supuesto la venta de tu firma comercial, tu casa o tu producto. 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Bienvenidos a todos, mitad de semana, ombliguito de semana. Arrancamos bien fuerte en tus parlantes, subí el volumen, 87.9 en antena y ahí vamos.

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1: Bueno, Tuki querido, vamos a la primera pausa comercial en esta mitad de semana. Miércoles, todo para bailar. Ya estamos en la mitad de semana con toda la selección de canciones que tenemos aquí para ustedes. Un cargamento de buena selección de canciones. Gente que quieren contactar con nosotros, a nuestro departamento de marketing.
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1: Primera pausa comercial. 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
1: Bueno, un saludo cordial para todos los amigos que están acompañándonos a través del 87.9 Radio 3 de febrero, hoy miércoles 22 de julio, año 2026, con una temperatura de 18 grados. Está con este vientito, a lo mejor está la sensación térmica es más baja, o sea, ilegalmente. Sí, 18 grados marca la temperatura. Bueno, fresquito. A peaño y te se no van a ir la. Oh, yo co y mi dañan debe la. Amanda Gubí. Hasta esta mañana, hasta el mediodía, estaba con fuerte llovizna. Ya eso es. Bueno, y así están las cosas. Ahí vuelve el fútbol de la Asociación Paraguaya, de la APF, y todo se normaliza ahora, ¿verdad? Y así está. Bueno, vamos a llamarle un poco. Comenzamos a trabajar por la prevención, dice la Municipalidad de Itá. Ya inició la planificación de acciones preventivas ante la llegada del fenómeno climático El Niño, tomando como la base el mapa de vulnerabilidad Distrito Itá 2026, elaborado con la información técnica de Secretaría de Emergencia Nacional, el Instituto. Bueno, recorrido y verificaciones en los barrios, compañía de identificación, cantarilla, cunetas, todo eso, coordinación de la Secretaría de Emergencia, elaboración del plan de acción a atender, monitoreo permanente. Bueno, esto exactamente. Y bueno, ojalá que la el niño no sea tan malo, ya eso ve, porque y tú utala con todo uno y ande ahí allá. Buenos amigos, fuera. El 30 es día de la amistad. 30 de julio, Va a ser jueves, Día de la amistad, día de los amigos. Bueno, vamos a ver un poco qué nos dice al respecto. Bueno, viento sur está soplando en este mismo momento sobre la ciudad de Itá, donde estamos nosotros acompañándote a usted a través de la radio, la 87.9 Radio 3 de febrero. Licenciado Isabelino Jiménez, ¿cómo te va? Un placer enorme para Radio 3 de febrero. Buenas tardes.
2: ¿Qué tal? ¿Cómo está, profesor? ¿Cómo está? ¿Todo bien?
1: Sí, excelente. Bueno, estaba diciendo y se acerca todo. Estaba diciendo que el Día de la Amistad, el 30 de julio, que va a ser el próximo, el siguiente jueves, este jueves noche va a ser. Y bueno, y la Cruzada Mundial de la Amistad Filial Itá, ¿qué está organizando, mi querido licenciado?
2: Sí, estamos organizando para el próximo domingo nuestro tradicional encuentro por el por el Día de la Amistad, ¿verdad? Que es una un almuerzo tradicional que lo hacemos ya adelantado del Día de la Amistad, ya que cae el próximo jueves, el Día de la Amistad, este jueves noche. Entonces nosotros nos adelantamos para que podamos ofrecer a la gente un almuerzo y a la vez también con varios números musicales para que puedan divertirse, y también le vamos a homenajear a unos cuantos ilustres y teño como solemos hacer cada año, profesor.
1: Esta actividad que año tras año, yo también, años anteriores también recibí esa distinción de la Cruzada Mundial de la Amistad, y es un lindo gesto que están realizando los miembros de la Cruzada aquí, filial ITA, de la Amistad, filial ITA. Este año, si podés recordarnos o tener en mente algunos homenajeados que va a ser, o distinguido, que va a ser este año 2026, licenciado.
2: Sí, tengo en mente y te puedo citar, por ejemplo, algunos, ¿verdad? Por ejemplo, en la parte científica, vamos a decirlo así, le vamos a homenajear al doctor Jorge Brajín por su trayectoria como cardiólogo y a la vez también historiador, que ya la había homenajeado como cardiólogo. Jorge Jarolín. Sí, y ahora le vamos a homenajear en su faceta de historiador. Después está el doctor Jimmy Hassel Jiménez, que es un nuevo consejero de IPS, que también es iteño. Está en la parte deportiva, que te compete un poco a vos, profesor. Está José María Canales, el jugador de la selección, que va a recibir su madre, o aún no ha llegado, ya que él está ya en su club en Argentina, ¿verdad? También una chica que es Luana Giselle Figuereo, que es campeona en sub-20 handball. Ella es hija del presidente de la Confederación Paraguaya de Handball, señor Figuereo. Y después, en la parte de religiosa, digamos, está el padre Lulo Dionisio Chávez, por su trayectoria al servicio como sacerdote. También a Beto Cabello, que es ministro de catequista, nombrado por el Papa, de 38 países. Él fue nombrado, tres nombrados, ninguno de ellos es Beto Cabello. Seguramente le conoce a Ramírez, es su apellido. Luego está como trayectoria también la profesora Olga Castillo, que estuvo en ITA, el profesor Antonio Figueredo, y creo que hasta ahí es lo que me estoy recordando, ya que estamos.
1: Sí.
2: También le homenajeamos a, ya digamos, la parte educativa. Le homenajeamos a la señora Susana Viva de
1: Centurión.
2: De Centurión, de Apani, ¿verdad?
1: Sí.
2: Y en lo que te respecta a vos, el periodismo, te vamos a homenajear, y va a estar con nosotros un rato Carlos Martínez, que es el periodista de la cadena de La Nación, que estuvo relatando el Mundial. Creo que estuvo también allá en Estados Unidos.
1: Exacto. Este doctor Jimmy Hansel, algo así me dijo, Jiménez, algo así.
2: Sí.
1: ¿Él de dónde sería? ¿De dónde?
2: Él es el hijo de don Justo Jiménez. Ah, él está don Justo. Acaba de subir en la familia Jiménez, ¿verdad?
1: Ah, ya, don Justo. Claro.
2: Su tío, digamos, para que vos entiendas, para que la gente entienda, es don Alfonso Jiménez, su tío también, la arquitecta Orsina. Y él es hijo de don Justo Jiménez.
1: Don Justo, sí, señor. Ah, bueno, qué linda y qué personalidades este año van a distinguir la Cruzada Mundial de la Amistad, mi querido licenciado Isabelino, porque de hecho que son autoridades y ministros en su ministro, digo yo, a los sacerdotes, por ejemplo, al padre Lulo, a Beto. Que son para mí entidades de nuestra comunidad que está surgiendo, uno que está surgiendo, otro que ya con su trayectoria, el monseñor creo que ya es el monseñor padre, el padre Lulo, monseñor, y que se ha de distinguir en esta forma. Me parece a mí correctísimo la elección este año, mi querido licenciado.
2: Sí, así mismo es. Yo te pregunto, ya que estamos, profesor, ¿hay partido de la Liga Iteño se suspendió por la protesta?
1: Un partido queda todavía suspendido, el partido de Cerro Corá, Sportivo Las Piedras, y el único que está habilitado para jugar hasta el momento es División del Norte, Unión Paraguaya.
2: Ah, bueno. Porque entonces está invitado, profesor, a asistir por lo menos antes de tu cobertura al partido. Como siempre, sos bien recibido por la Cruzada, ya que Justo también uno de los homenajeados por tu trayectoria como periodista.
1: Como comunicador, ya, periodista, se motociclista, man de barro.
2: No importa. A lo mejor periodista tiene que tener un título, pero vos sabés mucho más que muchos periodistas con título, ¿verdad?
1: Bueno, esto sería entonces, este encuentro será en el Club Social Iteño, ¿o dónde va a ser?
2: No, eso es tradicionalmente nosotros hacemos en la Asociación de Músicos Iteños.
1: Ah, ya. En la Asociación de Músicos Iteños, sí. A partir de las 11, 12 horas ya la gente puede acercarse entonces.
2: Sí, la gente ya puede acercarse a partir de las 11 horas, ya va. Tenemos 4 grupos musicales y nosotros esto lo hacemos desde el año 1990. Estamos distinguiendo a los jóvenes, a las personas sobresalientes del año, ¿verdad? Algunas siempre se quejan de que las autoridades ni se acuerdan de ellos, ¿verdad? Entonces tratamos de suplir un poco esa falencia, y también luego después ellos se dan cuenta y también la distinguen, ¿verdad? Entonces, y también pensamos que las autoridades les toca a ellos hacer la gestión para conseguir algún beneficio para la ciudad, ¿verdad? Como autoridad. Ese es nuestro objetivo también, profesor.
1: Sí, excelente. Y cada año va surgiendo así personas con excelencia, ¿verdad? Seguramente por ahí hay posibilidad de que la gente se acuerde de alguien, y vamos a ir anotando año tras año de las personas o personalidades iteñas que se distinguen. Aunque no diga acá, pero por lo menos está haciendo algo por el país, ¿verdad, licenciado?
2: Sí, así mismo, primero por su ciudad, ¿verdad? Ya que son iteños, o por lo menos están acá, ya fue acogido por la ciudad, y también homenajeamos a empresarios sobresalientes, ¿verdad? En la rama. Todavía nomás no tengo la confirmación de algunos, ellos son un poco reacios a aceptar ser distinguidos, ¿verdad? Pero seguramente va a haber por lo menos dos personas que se destacan en el ramo empresarial de Ita.
1: Exacto. Y bueno, esta jornada entonces para este domingo sería domingo 19, ¿verdad?
2: No. Este domingo es domingo 26 de julio.
1: Ah, 26 a la mitad.
2: Como la UPE, y también,
1: como la UPE
2: también servimos un rico asado con un costo de 75.000 para la gente que quiera almorzar, y eso ya incluye, vamos a decirlo, el número musical y otros números que tenemos, ¿verdad?, para ese día.
1: Uh-huh. Bueno, un rico asado, entonces, con todos sus ingredientes allá, seguramente la ensaladita y un pepe, la mandioca, un imbeité, incluyendo todo esto, 75.000 índices, es para disfrutarlo, sí, también. Sí, señor.
2: Así mismo, uh-huh. Y con una, como se dice, surtida cantina, que pienso que no hace frío, va a haber una temperatura acorde para hacer un festejo digno por el Día de la Amistad, ya que tenemos que festejar.
1: Sí, señor. Ahora, yendo exclusivamente a la Cruzada Mundial de la Amistad, me dijiste, no, en el 90 comenzaron a distinguir, sería entonces por este año 36 años. Pero, ¿en qué año se fundó aquí en la ciudad de Itá esta filial de la Cruzada, licenciado?
2: Y nosotros cumplimos 50 años, ella está cumpliendo, o cumplió. Ajá. La Cruzada.
1: Allá cumplió.
2: La filialita.
1: A 50 años ya. Que es mucho tiempo.
2: Sí.
1: ¿Y te acordás de algunos fundadores? Lo que yo me acuerdo sería los Andradas después.
2: Sí. La mayoría de los socios fundadores ya fallecieron, ¿verdad? Por el tiempo. Está don Francisco Andrade, que lleva su nombre. Está también la profesora Selva de Piri. Está el señor Bencho Vega. Después el doctor Cirino Centurión, el profesor, también la señora Viva Dortellado, don Inolo Ortellado, doña Chocha, la Chocha
1: de Fretes.
2: Ortellado de Fretes, ¿verdad? Y muchos más.
1: ¿Qué? Bueno, es importante recordar esto, a pesar de que mucha gente seguramente no le van a conocer más a estas personas, seguramente muchos lo van a reconocer a través de sus hijos. Y bueno, y la Cruzada Mundial de la Amistad actualmente aquí en la filial sigue funcionando con toda la comisión directiva, licenciado.
2: No te copié ahí, me hablaba la acusada. No, sí, nosotros tenemos la comisión constituida. Nosotros activamos más bien la parte cultural y ofrecemos también, ya que tenemos nuestro local propio en el barrio Fátima, estamos haciendo mejoras ahí para acorde seguramente a alguna vez poner un comedor o

0: vamos a decir, para la comunidad, que es el barrio Fátima, ¿verdad? Pero nosotros activamos.
1: Excelente, excelente. Y bueno, mi querido licenciado Isabelino Jiménez, muchísimas gracias por atendernos y por brindarnos esta oportunidad también, de que sepamos que este domingo va a ser distinguida muchas personalidades y muy importantes personalidades de la ciudad de Itá, que son iteños, digo bien, que son iteños. Y bueno, a disfrutar, a compartir en la Asociación de Músicos Iteños este domingo a partir de las 11 de la mañana, entonces, licenciado.
0: No, como es un almuerzo, ya a partir de las 11 de la mañana.
1: Sí.
0: 11 de la mañana, para que vengan a disfrutar la comida y ahí ya con números musicales. Entonces, el acto sería más o menos a las 2 de la tarde, 2 a 3 de la tarde.
1: Correcto.
0: El acto de entrega de los pergaminos, que son las distinciones a los... Todos prometieron asistir, muy, muy halagados, doctor. El doctor...
1: Claro.
0: Jarolín, también el doctor Jiménez, ¿verdad? Que él es un doctor renombrado, que está ahora en IPS, es la mano derecha del presidente de IPS, ¿verdad? Y es titular de la cátedra en la Facultad de Medicina, él es director de la cátedra de pediatría del hospital Acostaño, ¿verdad? O sea que puede servir a la ciudad en algún momento estas personalidades, ¿verdad?
1: Excelente. Bueno, licenciado, muchísimas gracias. Vamos a hacer todo lo posible que estemos, porque el domingo, si no hay fútbol, acá los muchachos quieren ir a seguir a nuestro querido Deportivo Iteño. Vaya, puta, será el domingo.
0: Así
1: Iteño.
0: Mismo, bueno. Y bueno, yo te voy a enviar seguramente mañana el listado por teléfono de las personalidades, para que puedas repetir un poco en alguna locución, ya que nos falta todavía algunos días, profesor.
1: Sí, señor, con mucho gusto. No hay problema, licenciado. Envíanos, no va a traer.
0: Agradecido, profesor, y va mi mensaje a toda la ciudad, a tu oyente, que festeje el Día de la Amistad en cualquier lugar que se encuentre, en el trabajo, en el hogar, con los amigos, y para brindar por este don tan hermoso que tenemos, que es la amistad.
1: Excelente, gracias, muchas gracias, licenciado. Bueno, licenciado Isabelino Jiménez, hablando con nosotros aquí.
0: Okay, hasta luego.
1: Hasta luego. Para poder compartir este domingo 26, sería, ¿verdad? Domingo 26, en la Asociación de Músicos Iteños, AMI, para que podamos tener esa posibilidad de acompañar también a la gente, ¿verdad? Eso es bueno, un asado de confraternidad sería. Va, llegó, después, en toda parte, pues se cobra nomás el derecho del espectáculo, ya eso, ¿verdad? Ese derecho de espectáculo, 75.000 guaraníes, o las después, o sea. Bueno, Almides está en control central, estamos en Zapucay, el grito de la esperanza. Vamos a comenzar comenzamos, ¿verdad?, con una entrevista, siempre hacemos así. Ahora sí, la música, Almides.

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1: Bueno, son las 18.
2: Son las 5 y 28 minutos.
1: Ahí está, 5 y 28. Bueno, observa el calendario de pagos. Calendario de pagos van a ser al filo y te sea a mojembereteo y sea. Resulta que hay pues fin de semana de por medio de la ñandejo de pan de varón. Viernes 24, este viernes, pasado mañana, hoy es 22, veteranos, adultos mayores y pensionados, lo que van a cobrar, veteranos, adultos mayores, pensionados. El lunes, jubilados. Martes, 28 funcionarios administrativos, personal de salud. Miércoles, fuerza pública, poder judicial, gobernaciones, jueves 30, educación universitaria, y viernes 21, 31, digo bien, viernes 31, servicios personales pendientes. Bueno, entonces, el viernes, adultos mayores ya van a cobrar sus haberes correspondientes. Bueno, espectacular. Y aquella, los soñadores iteños, dúo enganchados, buena cumbia, las hermanas Cáceres, el Chivo Palacio a la mitad, unos cuantos ponaces, ¿no? Imagínate. Este Ángel Ulises no es de la familia Brites Almides. Este Ángel Ulises no es de la familia Brites. Buena cumbia. Es, ¿verdad? Sí. Los chicos, los jóvenes. Buena cumbia. Los soñadores.

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0: 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OPA, que hace época, esa época era. O ganarlo y dar la plata a WB, Radio 3 de febrero, AM. Pero o ganar con la plata a lo mitad, ya. Sinceramente. No, y como estoy aquí para contratar a Mariachi, nada más está. Se me mando a jugar, ya. A ver, Nacho ni exclusivamente la contratar, ya. Sí, señor. 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Ya pues, tengo que hacer la hora ya, 17:43 minutos, llegamos ya. Ah, la verdad. Va, y ya, pues, ya, pues, no, y mira, ya, tenemos que saber, hoy es miércoles, 17:44 ya nuevamente, ¿eh? 17:44. Queremos saber algo de fútbol también, ¿verdad? Y ahí con mi araño, va a imaginar la novedad deportiva así por ahí. 17:44. Bueno, vamos a ver. Sí, por ahí hay posibilidad, si no hay. Bueno, ya, entonces otro lado, porque y cuajina, te imaginas, no hay pausa, no tiene que haber pausa para nosotros, y algunas veces sí hay pausa, ¿verdad? Doña Tendero, doña Anderes, lo mitamos anda ya y la culpa ahí allá. Bueno. Esportivo Iteño, sé que juega el próximo domingo en hora de la tarde en Barrio Republicano. Ahí va a estar jugando Esportivo Iteño. El campeonato de la División de Honor de la Liga Iteña. No, ya tendrían de Gemma, gracias. Ahí vean. Iñate, lo mira ya. Iñate Glomita. Bueno, quería saber nada más si el partido de Unión Paraguaya y División del Norte se va a jugar ese partido. Yo creo que ese partido se va a jugar. Pero hay cuase lento. No solamente yo, sino para la audiencia es. También, ¿verdad? Para la audiencia. La audiencia pues es la que tiene que manejar toda la información, tiene que llegar a la audiencia las informaciones, mejor dicho. Y nosotros aquí informando, ¿verdad? Veanle. Si no vas en vano y andes la información, pues quedamos también en deuda con nuestra querida, distinguida, amable audiencia. Bueno, estaba leyendo recién de que te hice el tiempo, Gina. Tengo que, porque la ya haré ese y maracayá pura heisha. Y tenemos que entender un poquito también lo que se está en cuanto a la seguridad para la ciudad de Itaje. Y esto alzó el señor Gregor Paredes, pero después de la pausa de la radio de las 18. Ese es el tema. Bueno, por esa razón y circunstancia y hago los personajes del Chavo. Olimpia Ita tiene que jugar ante J. Augusto Saldívar y ese partido también. Mi querido César, Jaime, Radio Vejina, una sola información o va. Radio B, una sola información. Digo, ay. hoy por ahí, César, hoy por ahí, hoy por ahí. Dale, César, buenas tardes para Radio 3 de febrero, mi querido César. Gracias por atender. Sí, César, Serendube. No me escucha. César, ahí me está escuchando. Dale, con mucha pila, dice, a veces operador Mao, dice, pues y yo hice. César, ¿hay partido este domingo, por lo menos uno?
1: Muy probable. Muy probable. Mañana a la tarde se programa el partido.
0: Bueno, es la también a César. De vos, amigos, expertos, Abrego, y cuases, amigo. Y cató y cola. Doy coijangual a partido. O ya apelado a alguna resolución.
1: Unión Paraguaya no va a pelar y no probó las 12. Hoy coman la partido domingo.
0: Pero Upeoñe programaba domingo, martes, sesión de la Junta, ¿ve?
1: No,
0: Ah,
1: cogemos.
0: Bueno, claro, Uñez reunida a la Junta. En caso de Cerro Corado, ¿pey tú, ve?
1: Peña, tú vas a esperar a Cerro Corá, cogemos peores con tiempo representado ahí de cargazo de la apelación a usted y a J. La Federación, ve. Vean, no hay como hoy, vean, no hay como hoy.
0: Bueno, otra protesta y Catuagina en juvenil más partido, ¿verdad, César? ¿Qué partido más partido, ve?
1: Juvenil, boicota juvenil, Quinta Alegre, Unión Paraguaya.
0: Quinta Alegre Unión Paraguaya. Pero
1: Sí,
0: peando
1: boicota ahí domingo.
0: ya Pelaima de veras, ¿eh?
1: O se manda de solución, pero ya Pelaco, digo, a Pelaco y dicho, no, perdé.
0: Operallí. Bueno.
1: Caballero a Pelaco y cambiar de solución, ni un contra pejado, perdé, caballero.
0: Bueno. Pero, Pepe Partido Caballero Nacional, dijiste allá.
1: No, caballero Unión, digo, caballero Unión, digo.
0: Ah, ya.
1: Oye, eliminamos a Caballero, hasta Unión Quinta.
0: Unión Quinta. Jape, otro partido,
1: De
0: o sea.
1: otro ya de otro ya de página Nacional Esportivo Las Piedras.
0: Nacional Esportivo Las Piedras.
1: Y la juventud.
0: Bueno, pero upeando y cocuri, pero peado y
1: Sí,
0: cocuri.
1: ¿cómo te hago un partido?
0: Un
1: Hoy, ¿cómo?
0: partido. Pero peando y
1: Sí.
0: como hay dinero hasta que se resuelva, ¿verdad?
1: No, no, como no, como gente de Añeja, no hay nombre de primera ni preliminar.
0: Preliminar, correcto. Oñe reuní junta directiva de la Liga
1: Sí,
0: Iteña.
1: cojo las 5, cojo las 5, jueves, ni puedo matar la partida.
0: Oñe por anotar la partida. Excelente. ¿Hay alguna otra novedad ya con la Liga con respecto? Pero.
1: Espérate. Espérate, Ina, me estoy mal de otra cosa. Espérate.
0: Peaño y anota. Oye, resolvemos la juvenil. ¿Hoy corro la partido o llegó hasta la juvenil ahí?
1: Sí, señor, así mismo, joder.
0: Correcto. Gracias, mi querido César.
1: Dale, hermano, dale.
0: César Irala, hablando un poquito también y nos da la luz que nos faltaba tener. No se reunió la Junta Directiva de la Liga Iteña el martes pasado. Se dejó para este jueves, para mañana. ¿Qué va a pasar mañana? Evidentemente, yo creo que se va a jugar ese partido. ¿Por qué se va a jugar ese partido? Porque la presentación de la protesta no presentó bien en forma y se rechazó por improcedente la protesta de Unión Paraguaya. Por eso yo creo que mañana se programa ese partido. Vamos a ver en qué cancha se juega un partido del campeonato de la Liga Iteña. Almídez está en control central, José Félix en micrófono. 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
1: 18:05 en todo el país. Estamos en la segunda parte del programa Sapucaí, el grito de la esperanza, a través de la 87.9 Radio 3 de febrero. En la primera parte estuvimos hablando con el licenciado Isabelino Jiménez, miembro de la Cruzada Mundial Filial ITA, Cruzada de la Amistad Filial ITA, que prepara un almuerzo el próximo domingo 26 en la Asociación de Músicos Iteños AMI. Ahí van a estar acompañando este almuerzo importante grupo musical ese. Estará Ángel Ulises con Buena Cumbia, Chivo Palacios, Los Soñadores Iteños, dúo Enganchado, dice. También las hermanas Cáceres. A partir de las 12, 75.000 la adhesión, para que usted pueda tener esa posibilidad de disfrutarlo. Sí, señor. Bueno. 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Bueno, 18:15 llegué, imagina, ya jareí, llegué a hacer la ñan de hora ya. Ñan de hora, la ñan de hora, oeste, ya, la envié de coruja, ya. Cuando usted lo mira, pero ñenga, ñenga. O sea, a propósito de ñenga, todo eso en agosto, día del folclore, agosto 22, donde ya puede la actividad tradicionales de folclore. Estudiantes escuela mandeo ya por la institución educativa. Pero eso pues no tiene mi y gente escuela sí hoy qué güey. No es acceso acceso gratis, a no ser que haya una invitación, ¿verdad? Y ustedes saben que en algunas instituciones educativas hacen realmente espectáculos, hacen espectacularmente, hacen el Día del Folclore o todas las tradiciones. La folclore con debe tradición, fuera. Bueno, nadie no nos atiende del Olimpia Seramba, ¿verdad? Ellos vean y hago, o sea, señores presidente y directivo de las ligas del interior, disponibilidad de árbitros para designaciones de nuestra mayor consideración. Seguramente. O muy disponible para los partidos. Problema meme, o sea, el campeonato, sea donde fuere, este campeonato, problema de árbitro meme, la problema. Entonces, por eso es que está sacando esta invitación a todo el que tiene disponible árbitro, la Asociación Paraguaya de Fútbol. Ah, mi apendemado, y con JS y nada más dice allá, porque. Dieciocho minutos en todo el territorio de la República. Hay indicio, me parece a mí, de acercamiento ya de. Resulta, voy a comenzar con esto, ¿verdad? Que el Partido Liberal, con sus dirigentes, no sé si entró ahí el comité, pero con sus dirigentes, anunció la unidad opositora. Pero dentro mismo del partido, no hubo esa alianza opositora dentro mismo del partido de la ANDN. Y se está gestando algunas reuniones para que pueda llegar bien también. Y con respecto al Partido Colorado, creo que se están sumando más gentes. Bueno, y así está. Bueno, no se veían en 10, fuera a liberal, fuera sea. Que la unión por ando, peñemos, y me vio la de. No, a disposición. De botella, eso es, no, vea. De botella, eso es, fuera. Yo creo que, y eso me parece a mí, si Si es afiliado a un partido político y vale, un tita y que la ojo a ya la y a que la sí, lo unimos por el bien del partido, vale, allá. Porque uno va a tener vergüenza, me parece a mí, si uno no quiere. Si está afiliado dentro del partido, de su mismo partido, ¿verdad? Y eso. Me parece a mí que sería interesante también que cada uno diga su opinión. Porque le va a servir al partido. A su mismo partido, ¿verdad? Bueno, Juan, me hago más poma en la Juan Trinidad. O sea, si es ahí y se puede tardar esta imagen, no hizo esa. Más poma de Castilla y Vila ya. Ya no, y sea, presidente de la divisional de. Miembro de árbitros, no hizo y ande. Presi, ¿cómo te va? Buenas tardes. Si por ahí estás ocupado 2 minutitos, no quiero robarte de tiempo. ¿Cómo te
2: Me
1: va?
2: da
1: Buenas
2: 5 minutos,
1: tardes.
2: por favor, feliz Mendoza.
1: Sí, Mendoza soy.
2: Llámame en 5 minutos, por favor.
1: Dale, señor. Dale, presidente, la. Bueno, en Bahía, vos te hayas respetado el lugar.

de trabajo, veo, Ignacia. Y hay equivocado, India, dice, enséñame un. Bueno, son las 18:22 en la República del Paraguay. Al mí ya agendó música, ya propone a los muchachos también buena música aquí en Radio 3 de febrero.

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1: Presidente Juan Trinidad, ¿cómo te va? Un placer enorme saludarte para Radio 3 de febrero.
2: Buenas tardes, don Félix Mendoza, tu amable audiencia también. Disculpe porque estaba saliendo de mi trabajo y por eso no podía responder tanto.
1: Sin problema, no, sin problema. Ahora, mañana se reúne la Junta Directiva por algunos inconvenientes que tuvieron hasta el momento, ¿verdad? Protestas, apelaciones, etcétera, etcétera. ¿La divisional de ascenso se reunió el martes?
2: Ayer no se reunió por el tema de la lluvia, pero ya estamos bastante avanzados con el tema de la homologación. Ya prácticamente unos detalles muy pequeños ya falta para terminar la homologación.
1: Ahora, el tema que se habló bastante para este campeonato, que no hubo descenso, mi querido Juan, como presidente de la divisional de ascenso, ¿qué conocimiento tenés de que puede subir 3 equipos y bajar 3 equipos? Pero eso tiene que estar en la homologación también. ¿Qué conocimiento hay en ese aspecto?
2: Y a mí el presidente René me había solicitado justamente incluir el ascenso de 3 equipos en este campeonato. O sea que el próximo año tiene que descender 3 del honor.
1: Ah, ya. Y eso ya está va a estar en la homologación entonces.
2: La homologación actual que estamos trabajando tiene ya esa arista principal.
1: Ya. Y entonces los partidos finales. Pepe Ginala, Estudiantes, Ginamba, y ya para la Oyupita, la tercera equipo, Ginamba, entonces, don Juan.
2: Así está contemplado que la final, obviamente, los semifinalistas y que accedan a la final ya son ascendidos, obviamente, ¿verdad?
1: Sí.
2: Pero los semifinalistas que pierden tienen un partido extra que van a disputar entre ellos, justamente con un partido final y un partido extra por el tercer puesto. Así se estaba estudiando. Entonces, una final, vamos a tener 2 finales en esta vuelta, y una final va a ir con el partido del tercer puesto, al mismo tiempo, al mismo día.
1: Y ese partido por el tercer puesto, porque Oikota la tercer puesto y ese tercer puesto Oyupita Ina, vea, presidente, y ese partido se va a jugar también, un solo partido, eso se va a programar.
2: Un solo partido no se va a programar, el tercer puesto.
1: Pero ese partido no se va a jugar en la misma cancha, ¿verdad?
2: No se va a jugar en la misma cancha, se va a jugar en otra cancha.
1: En otra cancha se va a jugar.
2: Se tiene que jugar, porque en la final se tiene que jugar con la categoría juvenil.
1: Claro, claro.
2: Entonces, en otra cancha se va a jugar el partido por el tercer puesto que está calculado así para que pueda ascender un club más por el tercer puesto.
1: Bueno, lo Oikota Ina, entonces, presidente, ¿Petén y Serie B o Oikota la primera semifinal, la semifinal? La segunda serie de Oikota, la otra semifinal. Ganadores van a jugar por el primer y segundo puesto. Y los perdedores van a jugar por el tercer puesto. ¿Pese a la idea?
2: Así mismo, don Felipe.
1: Ah, ya. O sea que el formato mismo del campeonato, ¿te hace sentido ver la uña cambiar y mides a presidente?
2: Solamente ahí va a tener los cambios y obviamente algunos cambios también puntuales que obliga el nuevo reglamento de la UFI, que salió, que es el nuevo reglamento 2025.
1: Sí, bueno.
2: Pero son cosas que debe cambiar nomás luego.
1: Ya. No, de hecho que hay que estar con lo que dice la UFI, porque inexigente y tajina coanga, jeina, según el presidente de la UFI. Presidente.
2: Señor.
1: Inexigente y tajina la UFI, según lo que estamos escuchando, digo.
2: Sí, terrible está en cuanto a las sanciones que está aplicando.
1: Sí.
2: Que se veía luego venir y que hace tiempo estaba avisando justamente el presidente Ramírez que iba a aplicar ya
1: algunas
2: con toda
1: sanciones.
2: La severidad que tiene que haber.
1: Entonces hay que cuidar estos detalles también importantes a estas reuniones. Ahora, todavía no se estudió, por decir nada más, porque no hubo esa reunión el martes pasado, seguramente van a estar también la homologación, con respecto a los árbitros para este campeonato, porque hipojita en la reunión de campeonato, más allá de otra cosa, son tres equipos que quieren subir. Hay muchas posibilidades para los 18 equipos, 16 Villarejos de Iná.
2: 17 equipos.
1: 17. Y Pojita y Andés Iná, mi querido presidente. Y ya se estudió el tema árbitros.
2: Se había estudiado ya al principio ya de las sesiones el tema de los árbitros en cuanto a eso. Se había optado solamente por el árbitro del círculo local, después la federación, la UFI y la APF. Pero a raíz de algunas cosas que están pasando en el honor y a consecuencia de eso, los compañeros solicitaron...

0: Si no se soluciona el tema del círculo local, ellos van a dejar de, van a, no, no van a solicitar eso, no van a incluir en la homologación del círculo iteño. En dudas y no vean alguna de las sesiones.
1: Esto ya se habló, ¿verdad? Pero al final llegaron a consensuar, ¿sabes? Que igual no pueden quedarse el círculo local, pero ya no sería el círculo que va a tener predominio.
0: Y bueno,
1: Sino
0: y
1: que
0: que
1: de acuerdo a cómo iban dando sus actuaciones en estos tiempos. Entonces, eso es lo que van a ir evaluando, a poco los compañeros, y si en todo caso ya en pleno campeonato se va también evaluando, ¿verdad? Uno a uno cada partido, cómo va saliendo el círculo local cada vez que se elija, ¿verdad?
0: y ojalá que tengamos buenos árbitros del círculo local para que den garantía, pero o llama a Popana, o ya llama a Popana, entre lo que esté allá, pero si por ahí no hay buenos árbitros según los delegados o comentaron, Peixango lleva, pero de todas maneras es un tema muy delicado que seguramente ustedes van a tratar y van a saber solucionar, mi querido Juan, ahí dentro de la reunión
1: Toda vez que los compañeros en mayoría opten por cualquier salida que sea conveniente para todos, obviamente va a ser recibido en un colegio.
0: Sí, señor, así tiene que ser y ojalá que tengamos buenos árbitros también. Ya se sanan, va a ser para la o actuar. Bueno,
1: Exactamente. Todo siempre va a estar en la evaluación constante.
0: sí, señor, así mismo es. Una evaluación constante tienen que estar los árbitros. Ahora, mi querido presidente, el comienzo del campeonato todavía no se habló.
1: Y está en la tentativa para el 31 de agosto, ¿verdad? Pero con todo esto que está pasando en la división de honor, capaz también haya planteamiento de los compañeros a cambiar fecha, ¿verdad? Todo depende, ¿verdad? De cómo va a ir desarrollándose esto, porque ya esto ya falta poco, y en teoría el 31 de julio sería la fecha tope para la inscripción de los clubes.
0: Happy.
1: Y el 30 de agosto sería la tentativa de inicio del campeonato.
0: Porque yo creo que finales de agosto o los primeros, el primer domingo de septiembre, el campeonato de Interliga comienza para el departamento central, al menos para la Liga Iteña, presidente.
1: Según escuché, va a ser el segundo fin de semana de septiembre el campeonato de Interliga.
0: Ah,
1: El
0: ya.
1: primer domingo de septiembre está todavía la posibilidad de movimiento.
0: Ah, correcto. Entonces, esa es la idea también que está circulando el 15, la segunda quincena del 14 de agosto, de septiembre, el comienzo del campeonato de Interliga, entonces.
1: Esto es lo que nos estaba comentando el compañero
0: Arzamendia.
1: que había la posibilidad de que comience en la segunda semana del 100 de septiembre.
0: Excelente. Y bueno, ustedes retoman la sesión en la divisional el próximo martes, presidente.
1: Y así lo permita, vamos a estar teniendo sesión nuevamente el martes a las 19 horas.
0: Correcto. Algunos puntos que ajustar en la homologación sería el tema principal para este día martes, entonces.
1: Y si el tema de árbitro es lo que principal se va a tratar este martes, ya que se pidió presupuesto y seguramente ya tenemos presupuesto, solamente que falta la sesión para poder tratar esos temas.
0: Correcto. Y bueno, ¿algún otro punto que no te pregunté si es de interés general, si no podía comentar, presidente?

0: Y confiando en la audiencia, ¿verdad? Hacerle llegar a esos clubes que no están asistiendo todavía a las sesiones que participan, está así difícil, por ejemplo, el tema del 3 de febrero que me quedé que nadie tiene ahora, se prendieron, entonces todavía no se acercaban a las sesiones, pero por lo menos me habían comentado que van a venir ya el próximo martes.
1: 3
0: Y
1: de febrero y otro club que ¿quién es?
0: River Plate está en esa situación también. No viene más su representación.
1: Bueno. Y
0: Y hay clubes que, como siempre, están diciendo, ¿verdad?, que no tienen comisión y todas esas cosas, y ojalá que puedan armarse, puedan tener la posibilidad de participar del campeonato, ¿verdad? Porque hoy en día con el nuevo reglamento de la UFI también es más duro, ¿verdad? El tema de desafiliarse, si se desafilia un club ya directamente se le saca el nombre, muchas cosas, ¿verdad? Y aunque vuelvan, ya vendrían con otro nombre ya ese club.
1: exacto, así va a ser, y así va a ser duro la UFI ahora. Bueno, presidente, muchísimas gracias por atendernos.
0: Muchas gracias y estamos a la orden siempre, don Fernando.
1: Muchísimas gracias. El presidente del adicional de ascenso de la Liga Iteña de Fútbol, el señor Juan Trinidad, con nosotros. Gente, Tajina con algunos clubes. Imagínense que no están, está a un mes del comienzo del campeonato, un mes y medio de Moisés, y no están participando. Esto llamativo, ¿eh? 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Esto con respecto a lo que está diciendo el presidente de la Divisional de Ascenso de la Liga Iteña. El Club River, Independiente, no, 3 de febrero. ¿Qué está pasando con estos clubes? Veanla ya, Jayquan, gracias, porque este año, entonces, este año 2020, este campeonato 2026-2027 sería, ¿verdad? O 2026. Porque siempre comienza en el 2000, o sea que un año y termina al siguiente, en el siguiente año termina el campeonato de la adicional de ascenso. Entonces, primero me parece a mí que tiene que solucionar este tema del campeonato, de la definición del campeonato. De la divisional de ascenso. En la homologación tiene que ser exacto. Este campeonato es 2026. O para 2027. ¿Y por qué estoy diciendo esto? Porque va a subir tres equipos. Y va a bajar tres equipos. Jamba Aloicoa. No. La UFI o permitir solamente un campeonato anual que participen los clubes. dentro de la liga, dentro de su liga. ¿Y qué va a pasar ahí? No puedes ir de la temporada 2026-2027 o para el campeonato ahí también. Por eso hay que atender bien y ver bien las lo que dice el reglamento general de la UFI. Si un campeonato comienza en el año 2025 y termina en el 2026, ¿qué campeonato se juega? Dos campeonatos juega el... No entendéis el PPI y la ha vuelto a que no jugó para el PPI. La no entendéis. ¿Por qué? Porque el campeonato ahora tiene otro camino ya eso. Por no haber el descenso este año 2026. Por esa misma razón nada más. ¿Y cómo van a ir ajustando? Vea la tema tajina. Me parece a mí que tiene que orientarse un poquito también la gente de la divisional de ascenso para que pueda realizar bien su homologación de este campeonato. Porque es un juego. Oyupita Mojapú. Oyupita Mojapú. Oyupita Mojapú, ya. Ese no era el tema. ¿Cómo se va a completar todo eso para el siguiente periodo ya eso? Ese es el calendario Oyiyapó. Se tiene que mirar el mismo calendario también. O sea que de Huerecuala de calendario anual y nada. O calendario deportivo, como quieras, 2027, 2028 y hasta 2029. Vea, calendario. Porque esto, lo que está aconteciendo y lo que va a ir aconteciendo, va a tener una consecuencia o secuencia hasta el año 2029. Vende mando ACRG. De que tú hay de un solucionado 2027 ni 2028, Becuaina. 2028 es más o menos, da. Pero no más hemos algo de Ina. 2029 es Icatuta. 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Espérate, ¿dónde a oye, ya pon evaluación, esa evaluación me parece ya. Y no, ahí puede otra. Me parece nomás a mí, ¿verdad? 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Bueno, Pepe, hoy invité allá a la ñande amigo, fuera es una ñande acompañada de ahí siempre a través de la 87.9 Radio 3 de febrero. Bueno, hay actividades de fútbol mañana. Yo creo que mañana va a resolver ya la, va a haber la reunión de la comisión directiva de la Liga Iteña. Ahí va a designar que se va a jugar el partido. Yo creo que se va a jugar. Mañana se espera hasta las 12 y después ya se reúne la Junta Directiva de la Liga Iteña. Almides está en control central. José Félix en micrófono. Nos vamos. Hasta mañana siempre con Sapucaí, el grito de la esperanza.

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6: Hola, hola, ¿qué tal? ¿Cómo están? Un cordial saludo a toda la gente que nos sintonizan. Esto es Desestresate por la 87.9 FM. En la voz con ustedes es Maddy Viveros, en controles Almides DJ. Mensajes, saluditos, pedidos musicales al 0981-71-2899. Arrancamos con buenísima música, por supuesto, por tu dial favorita. 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
1: ¿Cómo estamos? Bienvenidos a esto que es Desestresate por la 87.9 FM. Radio 3 de febrero, transmitimos desde la ciudad del Cántaro y la Miel, desde la ciudad de Itá. Para todo el mundo, aquí estamos ya en TikTok. En breve vamos a estar transmitiendo en vivo. Es Maddy Viveros con ustedes en la voz, en controles, Almides DJ. ¿Cómo estamos, compañero? Súper, súper, súper bien. Ya les digo cuánto estamos de temperatura. En breve. ¿Tenéis para actualizar? Puede ser 16 grados. Me marca 16 grados. Noche fresca, cielo mayormente nublado, vientos moderados del sur, lloviznas, está lloviznando ahora afuera. Esta madrugada también nos espera un clima mayormente nublado, vientos del sur. Para mañana una mínima de 15 grados, máxima 18, bastante fresco. Cielo mayormente nublado, vientos del sureste. Persistirán las lluvias, también tormentas, principalmente en el norte y este del país. Al final de la jornada, ambiente fresco. Bueno, ya sabemos ya que está fresco y que va a seguir lloviznando. Mensajes, pedidos musicales y saluditos al 0981-712899. Les leo. En breve ya también hacemos la transmisión vía TikTok, así que pueden prenderse. Ya voy a estar lanzando en mi WhatsApp el link directo para que puedan escucharnos, para que puedan vernos también, disfrutando acá un rico mate con buena compañía, como amerita este clima de hoy. Un día así bastante romántico, así que la selección de músicas del día de hoy, así nos vamos con románticos del ayer. Sí, no, gracias. Yo agarré nueva también. Románticos del ayer escuchamos, ¿verdad? Y también románticos latinos. ¿Qué escuchamos, Almidías? Nos vamos con ABBA, Chiquitita. Escuchamos buena música hasta las 20 horas.

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1: Me encanta. Bien, ahí estamos. Seguimos con ustedes. Hoy 22 de julio no se celebra ningún feriado nacional ni festividad oficial específica. Sin embargo, a nivel global se conmemora el Día Mundial del Cerebro. Para los que lo tienen. Saludos Gladys, ahí en vivo ya les estoy saludando. También el arquitecto de Arruga, saluditos. Ahí ya les voy mandando también, ahora que estamos recién al aire. Gise González, un besito para vos, mi vida. Gracias por estar al otro lado. Día Mundial del Cerebro para los que lo tienen. Impulsado por la Federación Mundial de Neurología para concientizar sobre la salud y prevención de enfermedades neurológicas. Qué diferente sale en este mi cuestión. Pone un poco que se celebra, por eso es que sale así. 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Saluditos también. Bien, también es el Día Mundial del León Marino. El objetivo es proteger esta especie marina, detener la contaminación marina, también amenaza por el cambio climático. Día Mundial de Bizcocho. Justo acá me pasaron el bizcocho que acabo de negarme. Bueno, no es tan bizcocho, pero me negué nomás a comer porque estoy al aire. Para quienes quieren disfrutar de este postre tradicional, celebración gastronómica, festeja las recetas de repostería casera. Bueno, viste que mi teléfono tengo allí, entonces me cuesta un poco con este que no es mi celular, pero ahí vamos a actualizar en breve. Estamos escuchando buena música, saludos, mensajes, pedidos musicales al 81-71-28-99. Saluditos, Laura Bert. Hola, mi vida, ¿cómo estás? Besitos. También, no alcanzo a leer tan bien desde acá. César, ¿cómo te va? Quiero saber de dónde nos están viendo, nos están sintonizando. Después de muchísimo tiempo estamos saliendo nuevamente. ¿Cómo es? Aquí en vivo, vamos a procurar transmitir. Tengo otro teléfono que ya preparé para transmitir todos los días y justo vino, empiezo a falsear su pantalla, por eso no estoy pudiendo hacer la transmisión, pero estoy calculando a partir de la otra semana estar con ustedes al aire todos los días. Gaby, ¿qué tal Gaby? ¿Cómo estás? Creo que ya compartiste, ¿verdad? ¿No pudiste compartir? Ah, bueno, ahora en breve voy a estar compartiendo. Y hablando del Arqui que estaba en sintonía y está viendo también el otro lado, como siempre le hacemos acordar que en Yajaita Pepulvar también ya es cafetería, tenés mixtos, masitas dulces, café, chocolatada caliente, de miércoles a domingo con la mejor compañía, Pulvar, pool y café. 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Ya dije mal. Desde las 16 horas ya les estamos esperando. Leandro, ¿cómo estás? Saluditos, corazón. Gracias por escucharnos. A ver si nos hacen un poquito así, tac, tac, para llegar a más gente. Y le dan también corazoncitos, así van cargando. Y nos pueden ver más, ya que después mucho estamos otra vez nuevamente al aire. Muchas gracias. A ver, Carlitos, ¿cómo te va? Saludos. Les vamos a estar saludando a todos. Si escriben, mandan mensajitos o de repente nos dejan un saludito, le vamos a estar saludando también. Le vamos a estar dedicando canciones. Si quieren escuchar algo, estamos con Románticos del Ayer. Ahí estábamos escuchando a Juan Gabriel. No me acuerdo cómo se llama. Abrázame muy fuerte. Bien, ahora sí, seguimos disfrutando de buena música. Ya nos fuimos a publicidad. Ahora nos vamos. Ya nos vamos entonces escuchando algo y nos vamos luego. Ahí nos vamos con Marco Antonio Solís.

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1: Ana Gabriel, escuchamos a Ana Gabriel, No acepta nuestro amor. ¿Cómo era que se llamaba la canción? Simplemente amigos, suele suceder. Bueno, en breve les voy comentando cómo se va a portar el resto de la semana el clima. Creo que así luego va a seguir. Para mañana marcaba tipo unos 17 grados, pasado 14 grados. Esta es una semanita fresca. Ya estamos mitad de semana, ya se va terminando las vacaciones para los peques. Muchos están disfrutando, he visto los estados que se están yendo al cine. Hay carteleras especiales para que disfruten los peques estas vacaciones. Y en realidad vos sabés que todavía no hice nada importante así con mis nenas con el tema de las vacaciones. La más grande tiene vacaciones, la más chica no. Sigue ya, no me aparece nada, solamente lo básico me aparece. Estoy manejando, no puedo manejar información porque estoy con otro teléfono que no es el que suelo utilizar. No. Ahora tengo que buscar otra vez en la pausa. Horóscopo nomás poneme del día. Ya en breve les voy diciendo su horóscopo. Les estaba diciendo, creo que es 24 de julio, es hasta este viernes. Viernes 24, ¿verdad? Hasta este viernes van las vacaciones. Después a partir del lunes ya se van. Justo creo que el lunes es que empieza otra vez así, tipo esa semana fría, ¿verdad? No, va a mantenerse así. Porque yo estaba viendo cuando iniciaban las vacaciones, esa semana, justo la primera semanita vino ese calorcito. Luego la segunda semana entró por lo menos este fresco del que los chicos se están salvando y se están quedando en casa. Ahora la semana próxima veremos. Ya. Hasta el 4 de agosto. No marca frío. Ah, qué suerte. Así va a seguir el clima. Eso es lo que no me ayuda mucho con el tema de la moto y para llegar ahora eso. ¿Eh? ¿Por qué se adelantó? ¿Por el frío? Ese viento tal o va. Y hasta ahí nomás y después ver más no me aparece. Creo que voy a dejar de transmitir porque no hay caso. No puedo tener otro. Bueno, oficialmente como les digo, hasta el viernes las vacaciones. Pues este fin de semana hay que aprovechar. Creo que va a ser un fin de semana así bastante agradable el clima. Voy a ver si le llevo al menos al parque a mis nenas. Y este clima que nos ayuda, más bien es para salir al cine, para ir al shopping. Tema que tenés que tener tiempo y eso es lo que yo no tengo. plata también. Gasto. ¿Le llevaste a algún lado? Ese es el tema.
2: No hay plata.
1: No hay plata. Ese es el problema. Y justo que quedan mal las vacaciones también porque en la quincena para arriba, off. La mayoría off y cobran recién el 5. Y para cuando termine las vacaciones empiezan a traer los gastos en la escuela, merienda, recreo. En serio. Vamos a estar mejor. ¿Cómo estamos, Lisa? Saluditos, mi vida. Ahí está del otro lado. Olis dice, ¿cómo estamos? ¿Qué están haciendo? ¿Qué hace la gente con este clima así? ¿Sabes qué es lo que estira? Película, Netflix, pororó, mala alimentación y mate. ¿Verdad? Snacks puede ser también, surge. Yes, yes. ¿Cómo es? Papas fritas. Algo fuerte también, un ron así mezcladito con...
2: Etiqueta pomelore.
1: Etiqueta. Surge también. Vos sabés que etiqueta parece inofensivo. Tomás así un chiquitito, ¿verdad? La otra vez que estuve afónica 22 días, casi un mes, y tomé así un... Ese me curó. Literalmente ese tequilita así con limón en Yajaita Pepulvar, solución. Fin del problema. En serio que estuve 20... ¿Ah, qué? Estuve... Ahí está, 22 días más o menos así. Ese me curó. Así que, recomendado. Ese es recomendado por el doctor, ¿o cómo es? 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Sí. 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Bueno, nos vamos con el horóscopo del día. Vamos a ver si este me abre todo, porque hasta ahí nomás me abre. Y nos vamos con Aries. Dice, si tienes pareja, hoy es un buen día para definir los límites hacia afuera de la relación. Amor, todito el amor nomás habla. Tauro, en cada uno de nosotros resuena una nota musical secreta. Nos corresponde hallar... Ay, no puedo manejar así si no es mi teléfono. Me sale totalmente otra cosa. No es el que suelo manejar y cómo me cuesta cuando no es mi celular.
3: Es un desastre.
1: Es un desastre, en serio. Quiero saber quiénes me escuchan, me pueden escribir. Igual le voy a leer allá al WhatsApp, así despacito voy a bajar. De hoy. A ver, horóscopo hoy. Feliciana, que siempre me escucha. Laura, también le mando el saludo a Graciela, que siempre... Aunque están toditos. Lo que pasa es que toditas se fueron de cine hoy. Yo no me pude ir lastimosamente porque tenía hoy mi examen. No me abre de la misma forma que a mí me abre. Tengo que abrir uno por uno, ¿viste? Ahí puede ser, en este. Puede ser que en ese me abra todo. Bueno, mientras vamos a seguir escuchando música, voy a tratar de abrir allí para comentarles un poquito. A ver, un poquito, saluditos. Melgar, saluditos. ¿Qué es? No, parece que es España. A ver si me dice de dónde nos está viendo. Bien, seguimos escuchando música, 45 minutos de las 19 horas.

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1: Bueno, el fenómeno viral de las teorías conspirativas de Messi, dice. La arenga viral. Tras la final del Mundial 2026, las redes sociales se inundaron de teorías conspirativas y disparatadas basadas en videos editados, rumores y supuestas pruebas ocultas sobre las palabras de Lionel Messi al equipo. Un video humorístico al del comunicador Mariano Angarola se volvió viral hoy por desarmar una a una y con mucha ironía estas historias surrealistas creadas por fanáticos. Se hizo un... Ya he visto. He visto justamente en TikTok. Entonces no es cierto. Supuestamente él estaba hablando así. Lo que pasa es que ya es difícil hoy día distinguir de la fantasía de la realidad, literalmente. Patty, ¿cómo estás? Un beso, mi vida. Cuesta de repente el tema, y ella algunos días totalmente te confunde. Mi mamá a veces encuentra cada cosa y dice, mírala un poco. Y después yo miro, re mentira. Pero, y ella, ¿vos sabés qué tal cosa? Me cuenta así alguna cosa. ¿En serio? A ver un poco. Y feroz, y ya. A la gente grande, de uno luego ya le enchufaron el tema, y ya no distinguen. Pero también hay cosas que no, cada vez están perfeccionando. Si ya no sabes más, avanzó demasiado, no sabes si es inteligencia artificial o realmente es si es real. Y hay videos, por ejemplo, ahora que están saliendo y la gente le dan con todo porque supuestamente son palabras que dijo e incluso usan la voz, por ejemplo, de artistas o, por ejemplo, en este caso de famosos. Entonces usan su propia voz, usan su imagen, se mueve, habla, mueve la boca. Entonces de repente ya cuesta. Un día si de repente me ven así hablando disparatadas, puede ser que ya sea y ya no vaya. Por ahí si me ven así diciendo esto y haciendo algún baile prohibido, no, eso es inteligencia artificial. Ay, ay, ay. Tragedia y debate en el streaming. Un youtuber surcoreano de 50 años falleció tras ingerir una sustancia tóxica en plena transmisión en vivo. Bueno, alguna sustancia tóxica, sustancia alcohólica, ok. El hecho ocurrió luego de una fuerte discusión digital con uno de sus suscriptores. Un espectador llamó a emergencias, pero los paramédicos lo encontraron en paro cardíaco. Así, en plena transmisión en vivo. Lo que reavivó la alerta internacional sobre la salud mental en las plataformas de video. Es que es difícil. ¿Qué hacen? Se retan, se ponen nerviosos, hacen sí. Pero será tanto así como para... No sabes ni qué están consumiendo. Sí, pasa. Es que de todo, cada cosa que hay. Poneme un poco lo que dice Scream. Batalla, suelo ver. Algunos hacen de canto, otros hacen tipo así de preguntas de inteligencia, otros hacen, bueno, de todo un poco hacen. Y algunos se pelean, pero de verdad se pelean. Sandy, ¿cómo te va? Te invita a unirte como ¿cómo es eso? Sandy te invita a unirte como co-anfitrión. ¿Está ella en vivo o algo por el estilo? ¿Sí? Ah, bueno. Ya se llegó a salir. ¿Cómo estás, corazón? Bien, ahora sí nos vamos con el horóscopo del día. ¿Sí? Dios mío, ya no me da más tiempo de decir el horóscopo, no me di cuenta. Ahí está, pone un poco a aceptar. Ah, que no alcanzo, está muy lejos. Qué pena, ya estamos llegando al final del programa, no llegué a decir el horóscopo del día. Ahora me voy con el nacimiento general prácticamente para ir cerrando al Instituto Técnico Superior Aranduroga Itzar, a la farmacia Garvey, Ita Centro de Fisioterapia Alba López Gym, Yajaita Pepulvar, el arte del sabor, y a la licenciada Edith Villalba, nutricionista, mi nutricionista. Creo que tengo consulta con ella el jueves mañana pasado, por ahí tengo que ir a rendir cuentas en la balanza. Le agregué, pero no sé qué pasó de mi amiga. ¿Qué pasó
2: tenemos
1: de vos, amiga?
2: Tenemos que despedirnos.
1: Y ya tenemos que despedirnos, corazón. Te mando un beso. Si es que me escuchas, porque no entra todavía. Saludos para todos los que nos sintonizaron el día de hoy, para todas las firmas comerciales, para vos que estás del otro lado. Nos reencontramos nuevamente mañana. Vamos a procurar transmitir todos los días para tener un contacto más cercano también con la audiencia. Es todo por hoy. Que tengan lindo resto de jornada. Y ahí está mi amiga, por fin se prende. Sandy Altumán, ¿cómo estamos, amiga? Así, madre, te mando saludos porque justo estoy cerrando el programa. Te mando un beso. Saludos también aquí de parte de Almides DJ. Ah, está manejando. Ella está, es un bum bum nuevo. Todavía hasta ahora no me invitó un poco a llevarme ni aunque sea a la Petrobras. Bueno, nos vamos, nos vamos. Nos despedimos con este tema. Que disfruten. Nos reencontramos mañana. Un besito. Chao.

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